poquito tequila más, a ver si me cura un poquito más. Por lo menos.